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Ana. Buenos días para todos. Celebremos esta Eucaristía por el eterno descanso de Víctor José Estrada, María Jesús Arredondo y Eusebio Antonio Estrada. Intención familia Estrada Arredondo. Concédele, Señor, el descanso eterno. Descansen en paz. En el nombre del Padre, y del Hijo, y del Espíritu Santo, el Señor esté con ustedes. Revisemos nuestra vida y pidamos perdón de nuestros pecados. Hoy, cuando el Evangelio nos habla de revisar nuestra cruz, de mirar nuestra cruz, de contar con nuestra cruz, revisemos pues nuestro corazón. Señor, ten misericordia de nosotros. Muéstranos, Señor, tu misericordia. Dios Todopoderoso, tenga misericordia de nosotros, perdone nuestros pecados y nos lleve a la vida eterna.

0: Gloria a Dios en el cielo y en la tierra paz a los hombres que ama el Señor. Por tu inmensa gloria te alabamos, te bendecimos, te adoramos, te glorificamos. Te damos gracias, Señor Dios Rey Celestial, Dios Padre Todopoderoso, Señor Hijo Único Jesucristo, Señor Dios Cordero de Dios, Hijo del Padre, tú que quitas el pecado del mundo, ten piedad de nosotros. Tú que quitas el pecado del mundo, atiende nuestras súplicas. Tú que estás sentado a la derecha del Padre, ten piedad de nosotros. Porque solo tú eres santo, solo tú, Señor, solo tú, Altísimo Jesucristo, con el Espíritu Santo en la gloria de Dios Padre.
1: Amén.
0: Oremos. Dios de toda virtud, de quien procede todo lo que es bueno, infunde en nuestros corazones el amor de tu nombre y concede que, haciendo más religiosa nuestra vida, hagas crecer el bien que hay en nosotros y lo conserves con solicitud amorosa, por Jesucristo nuestro Señor.
1: Amén.
2: Lectura del libro de Jeremías. Me sedujiste, Señor, y me dejé seducir. Has sido más fuerte que yo y me has podido. He sido a diario el hazmerreír. Todo el mundo se burlaba de mí. Cuando hablo, tengo que gritar, proclamar violencia y destrucción. La palabra del Señor me ha servido de oprobio y desprecio a diario. Pensé en olvidarme del asunto y dije, no lo recordaré. No volveré a hablar en su nombre, pero había en mis entrañas como fuego, algo ardiente encerrado en mis huesos. Yo intentaba sofocarlo y no podía. Palabra de Dios.
1: Te alabamos, Señor.
3: Al salmo nos unimos respondiendo: mi alma está sedienta de ti, Señor Dios mío.
1: Mi alma está sedienta de ti, Señor Dios mío.
3: Oh Dios, tú eres mi Dios, por ti madrugo. Mi alma está sedienta de ti, mi carne tiene ansia de ti, como tierra reseca, agostada sin agua.
1: Mi alma está sedienta de ti, Señor Dios mío.
3: Como te contemplaba en el santuario, viendo tu fuerza y tu gloria, tu gracia vale más que la vida, te alabarán mis labios.
1: Mi alma está sedienta de ti, Señor Dios mío.
3: Toda mi vida te bendeciré y alzaré las manos invocándote. Me saciaré de manjares exquisitos y mis labios te alabarán jubilosos.
1: Mi alma está sedienta de ti, Señor Dios mío.
3: Porque fuiste mi auxilio y a la sombra de tus alas canto con júbilo. Mi alma está unida a ti y tu diestra me sostiene.
1: Mi alma está sedienta de ti, Señor Dios mío.
4: Lectura de la carta del apóstol San Pablo a los Romanos. Los exhorto, hermanos, por la misericordia de Dios, a que presenten sus cuerpos como sacrificio vivo, santo, agradable a Dios. Este es su culto espiritual. Y no se amolden a este mundo, sino transfórmense por la renovación de la mente para que sepan discernir cuál es la voluntad de Dios, qué es lo bueno, lo que le agrada, lo perfecto. Palabra de Dios.
1: Te alabamos, Señor.

0: El Señor esté con ustedes.
1: Y con tu espíritu.
0: Proclamación del Santo Evangelio según San Mateo.
1: Gloria a ti, Señor.
0: Capítulo 16, de los versículos 21 al 27. En aquel tiempo comenzó Jesús a manifestar a sus discípulos que tenía que ir a Jerusalén y padecer allí mucho por parte de los ancianos, sumos sacerdotes y escribas, y que tenía que ser ejecutado y resucitar al tercer día. Pedro se lo llevó aparte y se puso a increparlo. Lejos de ti tal cosa, Señor, eso no puede pasarte. Jesús se volvió y dijo a Pedro: ponte detrás de mí, Satanás, eres más mi piedra de tropiezo, porque tú piensas como los hombres, no como Dios. Entonces dijo a los discípulos: si alguno quiere venir en pos de mí, que se niegue a sí mismo, tome su cruz y me siga. Porque quien quiera salvar su vida la perderá, pero el que la pierda por mí la encontrará. Pues ¿de qué le servirá a un hombre ganar el mundo entero si pierde su alma? ¿O qué podrá dar para recobrarla? Porque el Hijo del Hombre vendrá con la gloria de su Padre entre sus ángeles, y entonces pagará a cada uno según su conducta. Palabra del Señor.
1: Gloria a ti, Señor Jesús.
0: Se pueden sentar. Nuestra búsqueda es una búsqueda desde la fe y en el camino espiritual. Debe de ser una búsqueda que al querer seguir al Señor, la cruz sea parte del camino de nuestra vida. Es difícil entender muchas veces el recorrido de la fe cuando le pedimos al Señor que nos quite la cruz. Y recuerdo una vez un joven que me decía: padre, o sea que a Dios le gusta ser sádico, le gusta hacernos daño. No, pero lo permite. El mejor ejemplo a seguir es el mismo Jesús. Jesús, siendo el Hijo de Dios, muere en la cruz, maneja cruz, vive cruz, carga cruz, lleva cruz, asume la cruz y entiende la cruz en medio del camino de su vida. En él entendió esa cruz como ese signo en el cual Él muere, en ella, en nosotros, entendido muchas veces como aquellos momentos difíciles de nuestra vida que tenemos que cargar para seguir adelante. Pero no es cargar por cargar, es cargar porque contamos con la ayuda del Señor. Es cargar porque reconocemos la oportunidad que tenemos desde la cruz para valorar la vida, la salud, el trabajo, las personas, las oportunidades, los momentos en medio de nuestra vida, porque muchas veces no caemos en cuenta de eso, porque nuestro corazón muchas veces se llena de orgullo, de soberbia, de cerrazón, donde muchas veces en medio del camino de nuestra vida, como dice el libro de Jeremías, me sedujiste, Señor, y me dejé seducir. Solo cuando yo quiero, cuando me parece y cuando me gusta, cuando hay cosas que a mí no me llaman la atención, no, desde ahí yo... Ese no es el camino de cruz, eso no es lo que quiere el Señor para mí, eso es lo que yo no quiero vivir, no quiero asumir. Y muchas veces en medio de nuestra vida tenemos que reconocer que esa cruz camina con nosotros, es parte de nuestra vida. Esta semana le decía yo a una persona que salió con cáncer, puedes aprender a llevar tu cruz, puedes aprender a asumir tu cruz, pero siempre en una actitud de oración, en una actitud de disponibilidad en el encuentro con el Señor, en una actitud de ser capaz de asumir el acompañamiento desde el Señor. Solos no somos capaces, ni ustedes ni yo. Porque el proceso de la oración es un proceso de fe. Porque el camino en el encuentro con el Señor es un proceso de fe. Porque para poder amar la cruz, amarla, oiga, es extraño, amarla. ¿Qué es lo más fácil para cada uno de nosotros? Renegar de la cruz. ¿Qué es lo más fácil para nosotros? Colocarle una barrera. ¿Qué es lo más fácil para nosotros? Decirle al Señor, quíteme esto, quítemelo, quítemelo. Es más fácil decirle al Señor que decirle al Señor, dame la fortaleza, que es uno de los dones del Espíritu Santo. La fortaleza para seguir adelante, la claridad para ser capaz de continuar en medio del camino de nuestra vida. Y por eso le dice, cuando Jesús empieza en el Evangelio a explicarle a Pedro que tenía que padecer mucho a manos de los ancianos, sumos sacerdotes y escribas, y que iba a ser ejecutado y resucitar al tercer día, Pedro lo corre aparte y le dice, lejos de ti tal cosa, Señor, eso no puede pasarte. La actitud de Pedro ahí es una actitud de no querer asumir la cruz. La actitud de Pedro ahí es una forma de decir, Señor, usted es el Hijo de Dios, ¿por qué tiene que pasarle esto? Si nosotros nos llamamos cristianos, es porque estamos siguiendo a Jesucristo. Y si Jesús nos enseña a nosotros a llevar la cruz, a cargar la cruz, a amar la cruz, a orar por la cruz, a entender la cruz en medio del camino de nuestra vida como entrega por amor, ¿por qué Pedro tenía que quitarle la cruz a Jesús? Y por eso le dice, ponte detrás de mí, Satanás. Eres para mí piedra de tropiezo, porque tú piensas como los hombres. ¿Cuál es la actitud normal en el camino de la vida? No, que no me pase nada, que no tenga ningún problema, que no haya cruz en mi corazón. Porque cuando ya hay cruz, yo ya no creo en el Señor. Porque cuando hay dificultades, entonces ¿dónde está el Señor? Porque el Señor permite que me pase a mí esto. Oiga, y muchas veces en medio del camino de nuestra vida, cosas que llegan, pero hay otras que son buscadas. Y ahí es donde tenemos que caer en cuenta de eso. Y por eso dice entonces, si alguno quiere venir en pos de mí, que se niegue a sí mismo, que tome su cruz. Ahí no dice que tire su cruz, que reniegue de su cruz. Que no acepte la cruz, que no ame la cruz, porque quien quiera salvar su vida la perderá, pero el que la pierda por mí la encontrará. Cuidado, que es que el lenguaje muchas veces de nosotros es un lenguaje muy diferente, y cuando hablo del lenguaje hablo de pensamos y creemos que en el camino espiritual, en la búsqueda que hacemos, no debe haber conversión y no debe haber aceptación de la cruz como encuentro con el Señor, sino queremos todo fácil. Y el Señor nos dice en su palabra, caminen por el camino estrecho, no por el camino ancho, porque se perderán. Pues ¿de qué le servirá a un hombre ganar el mundo entero si pierde su alma? Ahí es donde tenemos que caer en cuenta que estamos hablando en un lenguaje totalmente diferente. El lenguaje del mundo, las cosas fáciles. No madruguemos. No. A mí nunca se me va a olvidar un caso hace alrededor, más o menos de unos 6 meses, más o menos. Un joven que me decía que quería tener trabajo, pero que no quería madrugar. Que quería tener trabajo, pero que no quería trasnochar. Que quería tener trabajo, pero que no quería que le llamaran la atención en el trabajo. Cuidado, que es que...

0: Y queda por ahí una frase en el camino de nuestra vida. ¿Qué hay fácil en esta vida? Nada. Todo es fruto del sacrificio, del esfuerzo, del compromiso. ¿Usted quiere una relación de pareja? Pues asuma también que el otro es desordenado muchas veces, que el otro muchas veces en medio del camino de la vida tiene un genio diferente al suyo. Asuma que a veces se le olvidan las cosas porque tal vez no las hace en el momento que las tiene que estar haciendo. Asuma que el otro tiene una serie de cosas diferentes a mí. Asumamos que en medio del camino de nuestra vida, muchas cosas tenemos que hacerle el esfuerzo, el sacrificio, la disciplina para moldearnos, para convertirnos, para ser diferentes, para continuar en el camino y en el encuentro con el Señor. Porque el Hijo del Hombre vendrá con la gloria de su Padre entre sus ángeles, y entonces pagará a cada uno según su conducta, su manera de vivir. Entendámoslo con estas tres palabras. Lo que uno siembra y cultiva, ¿cómo es que termina? Eso recoge. No esperemos no sembrar nada, no cultivar nada y que todo aparezca por arte de magia, porque es imposible. Que el Señor nos dé la fortaleza necesaria, que el Señor nos regale su ayuda, su bendición, su compañía, para ser fuertes en medio del camino de la vida, en una búsqueda de oración, en un encuentro frecuente de los sacramentos, en un camino de búsqueda desde los mandamientos, en un camino que nos lleva a nosotros a que la comunión frecuente nos dé la fortaleza necesaria para ser capaces de resistir a las grandes pruebas y entender muchas veces esas pruebas en el camino de nuestra vida. No todo es color de rosa, pero desde ahí asumamos la rosa, que como es de bonita, pero tiene unas espinas que clavan y punzan y hacen sangrar muchas veces nuestro corazón y nuestra vida en este camino de fe y de esperanza. Amén. Vamos a colocarnos en pie y juntos, con mucha fortaleza, con mucha fe, profesemos esa fe en el encuentro con el Señor. ¿Ustedes creen en Dios Padre Todopoderoso, Creador del cielo y de la tierra?
1: Sí, creo.
0: ¿Creen en Jesucristo, su único Hijo, que nació, murió, resucitó y está a la derecha del Padre?
1: Sí, creo.
0: ¿Creen en el Espíritu Santo, la Santa Iglesia Católica, la comunión de los santos, el perdón de los pecados, la resurrección de la carne y la vida eterna?
1: Sí, creo.
0: Digamos juntos, esta es nuestra fe.
1: Esta es nuestra fe.
0: Esta es la fe de la Iglesia.
1: Esta es la fe de la Iglesia.
0: Que nos gloriamos de profesar.
1: Que nos gloriamos de profesar.
0: En Jesucristo nuestro Señor.
1: En Jesucristo
0: Amén.
1: Nuestro Señor. Amén.
0: Imploremos al Padre misericordioso para que nos enseñe a escuchar su palabra, a invocar su nombre y a pensar cada vez más como Él nos enseña. Y vamos a responder: Señor, escúchanos y ten piedad.
1: Señor, escúchanos y ten piedad.
2: Por el Papa y demás ministros consagrados, para que permanezcan firmes en su seguimiento de Jesús y sean fieles al servicio que Él les confió, oremos.
1: Señor, escucha y ten piedad.
2: Por los gobernantes de todo el mundo, para que, iluminados por la sabiduría de Dios, realicen su misión con generosidad y tengan siempre presente el cuidado de las personas, oremos.
1: Señor, escucha y ten piedad.
2: Por toda la Iglesia en Colombia, para que con ocasión de la jornada Dona Vox crezcan en el compromiso de apoyar la obra evangelizadora con generosidad y espíritu de comunión, oremos.
1: Señor, escucha y ten piedad.
2: Por nuestra comunidad, para que aceptando la propia cruz y renunciando a las vanidades del mundo, puedan experimentar la promesa de Jesús: quien quiera salvar su vida la perderá, pero el que la pierda por mí la encontrará, oremos.
1: Señor, escucha y ten piedad.
0: Coloquemos en la presencia del Señor esa cruz que podamos

estar viviendo, de salud, de relación de pareja, en el trabajo, vicios, miedos,

0: Roguemos al Señor.
1: Señor, escucha y ten piedad.
0: Acoge, Padre bueno, las súplicas que te hemos presentado, salidas desde nuestro corazón, desde lo que estamos viviendo, sintiendo y pasando en nuestra vida. Acompáñanos, Señor, y bendícenos en medio del caminar de nuestra vida. En el nombre del Padre, y del Hijo, y del Espíritu Santo.
1: Amén.
0: Se pueden sentar.

0: Orad, hermanos, para que este sacrificio mío y también de ustedes sea agradable a Dios Padre Todopoderoso.
1: El Señor reciba de tus manos este sacrificio para alabanza y gloria de su nombre, para nuestro bien y el de toda su santa Iglesia.
0: Señor Dios, que esta ofrenda sagrada nos traiga siempre en tu bendición salvadora, para que dé fruto en nosotros lo que realiza el misterio de la fe, por Jesucristo nuestro Señor.
1: Amén.
0: El Señor esté con ustedes.
1: Y con tu espíritu.
0: Levantemos el corazón.
1: Lo tenemos levantado hacia el Señor.
0: Demos gracias al Señor nuestro Dios.
1: Es justo y necesario.
0: En verdad es justo y necesario, es nuestro deber y salvación, darte gracias siempre y en todo lugar, Señor Padre Santo, Dios Todopoderoso y Eterno, porque reconocemos como obra de tu poder admirable no solo haber socorrido nuestra débil naturaleza con la fuerza de tu divinidad, sino también el haber previsto el remedio en nuestra misma naturaleza mortal, y así con lo que fue la causa de nuestra ruina, con eso mismo nos diste la salvación por Cristo Señor nuestro. Por él los ángeles cantan con júbilo eterno, y nosotros nos unimos a sus voces, cantando humildemente tu alabanza.

A ti, Dios y Padre nuestro, te pedimos que envíes tu Espíritu Santo para que estos dones de pan y de vino se conviertan en el cuerpo y la sangre de Jesucristo nuestro Señor, el cual la víspera de su muerte nos dio a conocer tu amor infinito, pues cuando estaba sentado a la mesa con sus discípulos, tomó un pan, dio gracias, lo partió y se los dio diciendo: tomen y coman todos de él, porque esto es mi cuerpo que será entregado por ustedes. Señor mío y Dios mío, te alabamos, te bendecimos, te damos gracias.

Del mismo modo, acabada la cena, tomó el cáliz y dándote gracias de nuevo lo pasó a sus discípulos diciendo, tomen y beban todos de él, porque este es el cáliz de mi sangre, sangre de la alianza nueva y eterna, que será derramada por ustedes y por muchos para el perdón de los pecados. Y les dijo también, hagan esto en conmemoración mía. Señor mío y Dios mío, te alabamos, te bendecimos, te damos gracias.

0: Jesús.
1: Por eso, Padre bueno, recordamos ahora la muerte y la resurrección de Jesús, el Salvador del mundo, quien se entregó en nuestras manos para ser víctima de reconciliación y de paz, sacrificio nuestro en el cual nos ofrecemos a ti. Escúchanos, Señor Dios nuestro, y danos el espíritu de tu amor a todos los que participamos en este banquete eucarístico, para que vivamos cada día más unidos en la Iglesia, con el Santo Padre, el Papa León, con nuestro obispo Juan Fernando, con los demás obispos y todos los que sirven y trabajan a tu pueblo. No te olvides de las personas que amamos, de nuestros papás, hermanos y amigos, tampoco de aquellos a los que debiéramos querer más. Acuérdate también de los que ya murieron en tu paz. En tu presencia colocamos el eterno descanso de Víctor José Estrada, María Jesús Arredondo y Eusebio Antonio Estrada. También quiero colocar a la hermana Beatriz Colorado, la religiosa que nos estuvo acompañando durante un tiempo con nosotros. Hoy está de aniversario, primer año de haber fallecido. Concédele, Señor, el descanso eterno.
0: Brille para ellos la luz perpetua.
1: Descansen en paz.
0: Amén.
1: Y recíbelos con amor y alegría en tu casa. Y un día reúnenos junto a ti, Padre, con la Virgen María, Madre de Dios y Madre nuestra, para celebrar en tu reino el día eterno, en donde todos los amigos de Jesucristo, nuestro Señor, te cantemos sin fin el cántico de alabanza.

0: abriendo pues nuestro corazón y nuestra vida a la luz de la palabra del Señor y queriendo hacer un encuentro muy personal con el Señor, que nos lleva muchas veces a sentir dolor, sufrimiento, angustia, cruz, digamos juntos: Padre nuestro
1: que estás en el cielo,
0: santificado
1: sea tu nombre, venga a nosotros tu reino, hágase tu voluntad en la tierra como en el cielo.
0: Danos hoy nuestro pan de cada día,
1: perdona nuestras ofensas como también nosotros perdonamos a los que nos ofenden.
0: No nos dejes caer en la tentación
1: y líbranos del mal.
0: Líbranos de todos los males, Señor, y concédenos la paz de nuestros días, para que, ayudados por tu misericordia, vivamos siempre libres de pecado y protegidos de toda preocupación, mientras esperamos la gloriosa venida de nuestro Salvador Jesucristo.
1: Porque tuyo es el reino, tuyo es el poder y la gloria por siempre, Señor.
0: Señor Jesucristo, que dijiste a tus apóstoles: la paz les dejo, mi paz les doy. No tengas en cuenta nuestros pecados, sino la fe de tu iglesia. Y conforme a tu palabra, concédenos la paz y la unidad. Tú que vives y reinas por los siglos de los siglos.
1: Amén.
0: La paz del Señor esté siempre con todos ustedes.
1: Y con tu espíritu.
0: Deseémonos un encuentro de paz.

0: Este es el Cordero de Dios, el que quita el pecado del mundo. Dichosos los invitados a la cena del Señor.
1: Señor, yo no soy digno de que entres en mi casa, pero una palabra tuya bastará para sanarme. Hoy yo quiero ofrecer.

0: Me colocan atención a los siguientes avisos. Esta semana, concretamente el martes, hay encuentro de alcaldes y párrocos en uno de los pueblos. Por tal motivo, el día martes no estoy, porque la reunión empieza a las 9 de la mañana y termina a las 3 de la tarde. Entonces, no estaré el día martes por esa reunión que siempre tenemos cada dos meses. El jueves no tendremos hora santa porque el viernes es primer viernes. Y recuerden que hay exposición del Santísimo todo el día. Eucaristía de 7 de la mañana y 6 de la tarde. Y a las 3 de la tarde tenemos la coronilla de la misericordia. Les pedimos traer su velita, su velón, para colocarlo en la presencia de Jesús Eucaristía, darle gracias por este mes que termina y colocar en sus manos el nuevo mes, nuestras familias, nuestras necesidades, nuestros proyectos. El sábado habrá Eucaristía a las 4 de la tarde en la Capilla de la Quiebra. El próximo domingo 6 de septiembre tendremos las elecciones cafeteras para elegir representantes al Comité Municipal y Departamental de 8 de la mañana, a 4 de la tarde, en la zona urbana, en el colegio, también en La Herradura y en Guamal. Continuamos con la rifa del seminario. Tenemos dos rifas, recordemos, está la rifa de la parroquia, 3,000 pesos la línea, 60,000 pesos la hoja, o si nos pueden ayudar a vender la hoja. También está la boleta del seminario, que tiene un valor de 10,000 pesos. El primer premio, 10 millones de pesos. El segundo premio, 2 millones. Y el tercero, 1 millón. El de la parroquia es por 3,000 pesos, 2 millones de pesos. Segundo premio, un cerdo. Y tercer premio, un premio sorpresa. Dios les pague por todo el apoyo y la colaboración. Recordemos que finalizada la celebración de la Eucaristía, los que deseemos podemos hacer las laudes, que es un rezo de la mañana que podemos hacer, que se llama o significa consagración del tiempo, que normalmente las laudes se hacen entre las 6 de la mañana y 9 de la mañana. Si alguno entonces desea hacer las laudes con nosotros, estaremos ahí un momento haciendo un ratico de oración. Son 10, 15 minuticos más o menos, no es muy largo. También para este fin de semana tenemos venta de pancitos. Si alguno está interesado, es a unos precios módicos. Entonces, para uno chocolate ahorita bien rico, o una aguapanelita, o un café con leche, delicioso. Y son dietéticos, no suben de peso. Alma de Cristo, santifícame. Cuerpo de Cristo, sálvame. Sangre de Cristo, embriágame. Agua del costado de Cristo, lávame. Pasión de Cristo, confórtame. Oh, mi buen Jesús, óyeme. Dentro de tus llagas, escóndeme. No permitas que me separe de ti. Del enemigo malo, defiéndeme a la hora de la muerte. Llámame y mándame ir a ti. Colócame junto a ti para que con tus santos y ángeles te alaben y te bendigan por los siglos de los siglos.
1: Amén.
0: Yo pienso que en la parte de atrás podemos conseguirlas, como saliendo ya, podemos conseguir los pancitos. Es más fácil porque ustedes ya van saliendo desde ahí, no tienen que devolverse hacia la parte del templo nuevamente. ¿Listo? Saciados con el pan de esta mesa celestial, te suplicamos, Señor, que este alimento de caridad fortalezca nuestros corazones para que nos animemos a servirte en nuestros hermanos por Jesucristo nuestro Señor.
1: Amén.
0: El Señor esté con ustedes.
1: Y con tu espíritu.
0: La bendición de Dios Todopoderoso, Padre, Hijo y Espíritu Santo, descienda sobre ustedes, sobre sus familias y los acompañe siempre.
1: Amén.
0: Giremos hacia la Virgencita y consagrémonos a ella y consagremos nuestras familias. Dulce Madre, no te alejes, tu vista de mí no apartes, ven conmigo a todas partes y solo nunca me dejes. Ya que nos proteges tanto como verdadera Madre, haz que nos bendiga el Padre, el Hijo y el Espíritu Santo. María, auxilio de los cristianos.
1: Rogar por nosotros que recurrimos
0: a vos. María, auxilio de los cristianos.
1: Rogar por nosotros que recurrimos
0: a vos. María, auxilio de los cristianos.
1: Rogar por nosotros que recurrimos a vos.
0: Les deseo a todos un feliz día y una feliz semana en Cristo Jesús y en María, que siempre nos acompañan. Animo a seguir adelante. Muy bien por la participación.
1: Gracias, Padre, igualmente.

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0: Buenas tardes. Juntos y como hermanos, dispongámonos a celebrar la Santa Misa, que ese sea un nuevo encuentro con el Señor, para que en Él continuemos unidos en la fe, en el amor y en la caridad. La Santa Misa la celebro por el alma de Luis Carlos Sánchez Mejía, a intención de esposa e hijos. Celebremos en el nombre del Padre, del Hijo y del Espíritu Santo. Amén. La gracia y la paz de parte de Dios nuestro Padre y de Jesucristo el Señor estén con todos ustedes. Antes de celebrar los sagrados misterios, reconozcamos humildemente ante el Señor todos nuestros pecados. Y digamos, yo confieso ante Dios Todopoderoso y ante ustedes, hermanos, que he pecado mucho de pensamiento, palabra, obra y omisión, por mi gran culpa. Por eso ruego a Santa María, siempre Virgen, a los ángeles, a los santos y a ustedes, hermanos, que intercedáis por mí ante Dios nuestro Señor. Dios todo bondadoso, tenga misericordia de cada uno de nosotros, perdone nuestros pecados y nos lleve a la vida eterna. Señor, ten piedad.
1: Cristo, ten piedad.

0: Por la celebración del domingo, alabemos y glorifiquemos a Dios diciendo: Gloria a Dios en el cielo y en la tierra paz a los hombres que ama el Señor. Por tu inmensa gloria te alabamos, te bendecimos, te adoramos, te glorificamos. Te damos gracias, Señor Dios Rey Celestial, Dios Padre Todopoderoso, Señor Hijo Único Jesucristo, Señor Dios, Cordero de Dios, Hijo del Padre. Tú que quitas el pecado del mundo, ten piedad de nosotros. Tú que quitas el pecado del mundo, atiende nuestra súplica. Tú que estás sentado a la derecha del Padre, ten piedad de nosotros. Porque solo tú eres santo, solo tú, Señor, solo tú, Altísimo Jesucristo, con el Espíritu Santo, en la gloria de Dios Padre. Amén. Oremos. Dios de toda virtud, de quien procede todo lo bueno, infunde en nuestros corazones el amor de tu nombre, para que, amándote en todo y sobre todas las cosas, consigamos lo que tú nos prometes, por Jesucristo nuestro Señor.
1: Del libro de Jeremías. Me sedujiste, Señor, y me dejé seducir. Has sido más fuerte que yo y me has podido. He sido a diario el hazme reír. Todo el mundo se burla de mí. Cuando hablo, tengo que gritar, proclamar violencia y destrucción. La palabra del Señor me ha servido de oprobio y desprecio a diario. Pensé en olvidarme del asunto y dije: no lo recordaré, no volveré a hablar más en su nombre. Pero había en mis entrañas como fuego, algo ardiente encerrado en mis huesos. Yo intentaba sofocarlo y no podía. Palabra de Dios.
2: Al salmo nos unimos respondiendo: mi alma está sedienta de ti, Señor Dios mío. Oh Dios, tú eres mi Dios, por ti madrugo. Mi alma está sedienta de ti, mi carne tiene ansia de ti, como tierra reseca, agostada, sin agua. ¿Cómo te contemplaba en el santuario viendo tu fuerza y tu gloria? Tu gracia vale más que la vida, te alabarán mis labios. Mi alma está sedienta de ti, Señor Dios mío. Toda mi vida te bendeciré y alzaré las manos invocándote. Me saciaré de manjares exquisitos y mis labios te alabarán jubilosos. Mi alma está sedienta de ti, Señor Dios mío. Porque fuiste mi auxilio y a la sombra de tus alas canto con júbilo. Mi alma está unida a ti y tu diestra me sostiene. Mi alma está sedienta de ti, Señor Dios mío.
3: Lectura de la carta del apóstol San Pablo a los Romanos. Los exhorto, hermanos, por la misericordia de Dios, a que presenten sus cuerpos como sacrificio vivo, santo, agradable a Dios. Este es su culto espiritual, y no se amolden a este mundo, sino transfórmense por la renovación de la mente, para que sepan discernir cuál es la voluntad de Dios, qué es lo bueno, lo que le agrada, lo perfecto. Palabra de Dios.

0: aquello que sintió Jesús. El Señor esté con ustedes. Lectura del Santo Evangelio según San Mateo. En aquel tiempo comenzó Jesús a manifestar a sus discípulos que tenía que ir a Jerusalén y padecer allí mucho por parte de los ancianos, sumos sacerdotes y escribas, y que tenía que ser ejecutado y resucitar al tercer día. Pedro se lo llevó aparte y se puso a increparlo. Lejos de ti tal cosa, Señor. Eso no puede pasarte. Jesús se volvió y dijo a Pedro: ponte detrás de mí, Satanás. Eres para mí piedra de tropiezo, porque piensas como los hombres, no como Dios. Entonces dijo a sus discípulos: si alguno quiere venir en pos de mí, que se niegue a sí mismo, tome su cruz y me siga. Porque quien quiera salvar su vida la perderá, pero quien la pierda por mí la encontrará. Pues ¿de qué le sirve a un hombre ganar el mundo entero si pierde su alma? ¿O qué podrá dar para recuperarla? Porque el Hijo del Hombre vendrá con la gloria de su Padre entre ángeles, y entonces pagará cada uno según su conducta. Palabra del Señor. Celebramos en este domingo la liturgia que corresponde al domingo 22 del tiempo ordinario. Avanzar la liturgia es también avanzar en el seguimiento y conocimiento de la persona de Jesús. La liturgia nos permite encontrarnos con aquel que nos llama, que nos invita a ser sus discípulos, sus apóstoles y sus misioneros. Hoy algo muy importante nos plantea el Señor en el Evangelio, y es a tomar la cruz. Si alguno quiere venir conmigo o en pos de mí, que se niegue a sí mismo, tome su cruz y que me siga. Tomar la cruz es asumir responsablemente nuestros compromisos cristianos y bautismales. Sin cruz no hay salvación. Por eso hay que tomar la cruz y asumir en ella los riesgos, lo que nos puede suceder por llevar el nombre de cristianos. Puede ser críticas, puede ser persecución, incluso martirio. ¿Qué es martirio? Morir por la causa del Evangelio. Muchos de los apóstoles que asumieron responsablemente el Evangelio fueron martirizados: San Pablo, San Pedro, Santiago, y muchos santos de ayer y hombres y mujeres de hoy que han asumido responsable y cabalmente las exigencias del Evangelio. Hoy en el mundo existimos o habemos muchos cristianos, pero no todos han asumido responsablemente el Evangelio, o sea, la cruz, o sea, las obligaciones que tenemos con Dios y tenemos también con la comunidad. Hoy nos preguntamos, delante del Señor, si estamos asumiendo responsablemente la cruz. La cruz es signo del compromiso que tenemos con el Señor, que tenemos con la iglesia y tenemos con la comunidad. Ahí está la cruz, frente a las obligaciones que tenemos en la comunidad. Ahí podemos hablar de la cruz del matrimonio. Pero ahí dice la gente que el matrimonio es una cruz. Sí, es una cruz muy pesada. Pero se vuelve más pesada cuando esa cruz la tiene que asumir bien sea el hombre o la mujer. Es una cruz que es una cruz arrastrada. Cuando la cruz hay que asumirla o la deben asumir los dos para mantenerla en alto. Y en el matrimonio la cruz, cuando se lleva en alto, es porque la llevan los dos. Y cuando le dejamos a uno, a ella o a él, seguramente va a ser una cruz arrastrada. Y la cruz no se puede abandonar. La cruz hay que asumirla las 24 horas del día, los 365 días del año. Hay que asumirla con responsabilidad, con alegría y llevarla en alto, no dejarla caer. Y en sí toda obligación y compromiso que tenemos con Dios son esa cruz que asumimos frente a las obligaciones que tenemos con Él y tenemos también con la comunidad. Qué bueno que hoy nosotros asumamos fielmente esos compromisos que tenemos, que son nuestros compromisos cristianos, que son nuestros deberes, que son nuestras obligaciones que debemos cumplir y realizar responsablemente allí donde hacemos nuestro acontecer diario, en el hogar, en la oficina, en el taller, en la escuela, en el colegio, en el campo, en la ciudad. Hay que hacerlo con alegría, no maldecir de la cruz. Esto me tocó a mí, no, esto nos toca a todos. Esto es para que todos asumamos responsablemente y hacerlo como un compromiso de vida y que no sea un compromiso de palabra, sino un compromiso que nos lleve a responder positivamente, un compromiso que nos haga discípulos para el mundo de hoy, discípulos y misioneros del Señor aquí donde hacemos nuestro diario vivir. Y así mi respuesta será una respuesta de fe que comprometa mi vida y que me lleve a ser un buen cristiano, a ser un buen papá, una buena mamá, un buen empleado, que me lleve a ser un buen vecino, una persona que con mi forma de vivir, de pensar y actuar, le responda positivamente al Señor. Nos ponemos de pie y hacemos la profesión de fe. ¿Creen en Dios Padre Todopoderoso, Creador del cielo y de la tierra? ¿Creen en Jesucristo, Hijo único de Dios, que nació de Santa María Virgen, murió, resucitó y está sentado a la derecha del Padre? ¿Creen ustedes en el Espíritu Santo, la Santa Iglesia Católica, la comunión de los santos, el perdón de los pecados, la resurrección de la carne y la vida eterna? Esta es nuestra fe. Esta es la fe de la iglesia, que nos gloriamos de profesar en Cristo nuestro Señor. Amén. Invocamos al Padre misericordioso para que nos enseñe a escuchar su palabra e invocar su nombre y a pensar cada vez más en lo que nos enseña. Y digámosle: Señor, escucha y ten piedad.
1: Por el Papa y demás ministros consagrados, para que permanezcan firmes en su seguimiento de Jesús y sean fieles al servicio que Él les confió, oremos. Por los gobernantes de todo el mundo, para que, iluminados por la sabiduría de Dios, realicen su misión con generosidad y tengan siempre presente el cuidado de las personas, oremos.
0: Señor, escucha y ten piedad.
1: Por toda la Iglesia en Colombia, para que con ocasión de la jornada Dona Nobis crezca en el compromiso de apoyar la obra evangelizadora con generosidad y espíritu de comunión, oremos.
0: Señor, escucha y ten piedad.
1: Por nuestra comunidad, para que aceptando la propia cruz y renunciando a las vanidades del mundo, pueda experimentar la promesa de Jesús: quien quiera salvar su vida la perderá, pero el que la pierda por mí la encontrará.

este viñado. Se convierten ahora el pan y el vino de amor en

amor en el cuerpo del Señor. Dimos la misma.

Orad, hermanos, para que este sacrificio, que es mío y también de ustedes, sea agradable a Dios todo bondadoso. Que esta ofrenda sagrada, Señor, nos traiga siempre tu bendición salvadora, para que dé fruto en nosotros lo que realiza este misterio, por Jesucristo nuestro Señor. El Señor esté con ustedes. Levantemos el corazón. Demos gracias al Señor nuestro Dios. En verdad es justo e innecesario, es nuestro deber y salvación darte gracias siempre en todo lugar, Señor Padre Santo, Dios Todopoderoso y Eterno, por Cristo Señor nuestro, quien compadeció la extravía de los hombres, quiso nacer de la Virgen María, muriendo en la cruz, nos libró de eterna muerte, y resucitando entre los muertos, nos dio vida eterna. Por eso con los ángeles y los arcángeles, con los tronos y dominaciones y con todos los coros celestiales, cantamos sin cesar el himno de tu gloria. Santo, santo, santo es el

Santo eres en verdad, Padre, fuente de toda santidad. Santifica estas ofrendas con la presencia de tu Espíritu Santo, de manera que hoy se conviertan para nosotros en el cuerpo y la sangre de Jesucristo, Hijo tuyo y Señor nuestro, quien nos mandó celebrar estos misterios, porque Él mismo, la noche que iba a ser entregado, tomó pan, dando gracias, lo partió y lo dio a sus discípulos, diciendo: tomad y comed todo de él, porque esto es mi cuerpo que será entregado por ustedes.

Del mismo modo, acabada la cena, tomó el cáliz. Dando gracias de nuevo, lo pasó y lo dio a sus discípulos, diciendo: Tomad y bebed todos de él, porque este es el cáliz de mi sangre, sangre de la alianza nueva y eterna, que será derramada por ustedes y por muchos para el perdón de los pecados. Hagan esto en conmemoración mía.

Aquí está Cristo, fundamento y razón de nuestra fe. Así pues, Padre, al celebrar ahora el memorial de la muerte y resurrección de tu Hijo, te ofrecemos juntos el pan de vida y el cáliz de salvación, y te damos gracias porque nos permite celebrar juntos en este domingo la Santa Misa. Te pedimos humildemente que el Espíritu Santo congregue en la unidad a cuantos participamos del cuerpo y de la sangre de Cristo. Acuérdate, Padre, de nuestra iglesia que peregrina en la tierra, para que la lleves a la perfección por la caridad, junto con el Papa León, nuestro obispo Juan Fernando y todos aquellos que cuidamos de tu pueblo. Recuerda a tu hijo Luis Carlos Sánchez Mejía, a quien llamaste salir de este mundo a tu presencia. Concédele que, así como ha compartido ya la muerte de Jesucristo, comparte también con él la gloria de la resurrección. Ten misericordia de todos nosotros, y así con María, la Virgen, Madre de Dios, los apóstoles y cuantos cumplieron su voluntad en el transcurso de los tiempos, merezcamos por tu Hijo Jesucristo compartir la vida eterna y cantar tus alabanzas. Por Cristo, con Él y en Él, a ti, Dios Padre omnipotente, en la unidad del Espíritu Santo, todo honor y toda gloria por los siglos de los siglos. Fieles a la recomendación del Salvador y siguiendo su divina enseñanza, hoy nos atrevemos a decir: Padre nuestro que estás en el cielo, santificado sea tu nombre, venga a nosotros tu reino, hágase tu voluntad en la tierra como en el cielo. Danos hoy nuestro pan de cada día, perdona nuestras ofensas como también nosotros perdonamos a los que nos ofenden, no nos dejes caer en tentación, líbranos del mal. Líbranos de todos los males, Señor, y concédenos la paz en nuestros días, para que, ayudados por tu misericordia, vivamos siempre libres de pecado y protegidos de toda perturbación, mientras esperamos la feliz esperanza y la venida gloriosa de nuestro Dios y Salvador Jesucristo. Señor Jesucristo, que dijiste a tus apóstoles: mi paz os dejo, mi paz os doy, no tengas en cuenta nuestros pecados, sino la fe de tu iglesia, y conforme a tu palabra, concédenos la paz y la unidad, tú que vives y reinas por los siglos de los siglos. La paz del Señor esté siempre con ustedes. Daos fraternalmente un saludo de paz. Cordero de Dios.

Aquí está Cristo, el Cordero de Dios, el que vino del cielo atrayendo la paz. Dichosos nosotros invitados a compartir esta comida de la unidad. Señor, no soy digno de que entres en mi casa, pero una palabra tuya bastará para sanarnos. El cuerpo y la sangre de Cristo conserve nuestra alma para la vida eterna.

Avisos parroquiales. Este jueves no tendremos hora santa porque este viernes es viernes de mes. El viernes iniciamos con la celebración de la Eucaristía a las 7 de la mañana y continuamos con la exposición del Santísimo hasta las 10 de la tarde, donde tendremos el rezo de la coronilla y la Divina Misericordia. Finalizamos con la Eucaristía de las 6 de la tarde. El próximo sábado habrá celebración de la Eucaristía a las 4 de la tarde en la Capilla de la Quiebra. Todos cordialmente invitados a participar. El próximo domingo 6 de septiembre tendremos las elecciones cafeteras para elegir representantes del Comité Municipal y Departamental. Las elecciones serán de 8 de la mañana a 4 de la tarde en la zona urbana y en el colegio también en Herradura y en Guamal. Gran rifa de amor y amistad, con el primer premio de 2 millones de pesos. El segundo premio, un cerdo, y el tercero, un premio sorpresa. Valor de la línea o del puesto es de 3 mil pesos. La hoja completa tiene valor de 60 mil pesos. También tenemos pendiente la rifa del seminario, donde hay un primer premio de 10 millones de pesos, un primer premio seco de 2 millones y un segundo premio seco de 1 millón. La rifa para el seminario será para el 25 de septiembre. Invitamos a todos a colaborar con esas actividades. También se está vendiendo hoy estos panes para hamburguesas, este paquete grande, vale 7 mil pesos. Pan para hamburguesa de 2 panes a 2 mil pesos y de 4 panes a 4 mil pesos. Con estas obras, con las actividades, contribuimos a las obras parroquiales. Oremos. Saciados con el pan de esta mesa celestial, te suplicamos, Señor, que ese alimento de caridad fortalezca nuestros corazones y nos mueva a servirte en nuestros hermanos. Por Jesucristo nuestro Señor. Bajo tu amparo nos acogemos, Santa Madre de Dios. No espese las oraciones que dirigimos en nuestras necesidades, antes bien, libre de todo mal y peligro, Virgen gloriosa y bendita. Amén. Oh María concebida sin pecado original, dulce corazón de María, el Señor esté con ustedes y la bendición de Dios Todopoderoso, Padre, Hijo y Espíritu Santo, hoy descienda sobre ustedes y les acompañe para siempre. Pueden ir en paz. Feliz semana para todos.

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